0: ¿Cuál es tu nombre?
1: Adrián Ramírez Soria.
0: ¿Cuántos años tienes?
1: 31.
0: ¿De dónde eres originario?
1: Nací en el Distrito Federal.
0: ¿En dónde radicas?
1: En el Estado de México, en Querétaro.
2: ¿Te moviste para allá?
1: Sí, pues para no ser ubicado.
0: ¿Por qué te decían el hongo?
1: Porque traía el cabello corto, peinado como hongo hace como 15 años. Lo que pasa es que la chera me lo pusieron en la oficina, le quitaron lo de hongo y ya. Yo para mí el hongo ya había quedado ahí en los muebles.
0: ¿Cuándo empezaste tu carrera directiva?
1: Hace como 10 años.
0: ¿Para quién empezaste a trabajar?
1: Para nadie, para mí.
0: ¿En dónde vendías?
1: En San Rafael, Oaxaca.
0: ¿Qué vendías?
1: Piedra.
0: ¿Cuánto vendías en ese tiempo?
1: 12.000, 13.000 pesos por día.
0: ¿Cómo conoces a la Barbie, al Indio, toda esta gente?
1: Por medio de Cheo.
0: ¿Cómo te invitan a trabajar?
1: Primero apoyándome económicamente para que un cliente comprara, poner el material y yo los puntos. De ahí llega la familia y me suena una reunión y ahí conozco a... Y posteriormente en otra reunión conozco al Indio y a la Barbie.
0: ¿Te hicieron jefe de plaza?
1: Desde un principio.
0: ¿Qué plaza tenías en ese entonces?
1: Donde me quisiera meter en el Estado de México.
0: ¿En dónde empezaste?
1: En Ecatepec.
0: ¿Quién te apoyaba en ese momento?
1: El Indio.
0: ¿Por qué dices que había una reunión con la familia si él no era de ese grupo del Indio?
1: Porque son pactos que hacen entre ellos para no pelearse y salvo se le mandó.
0: ¿Qué querían pactar?
1: Que no se entregaran al Estado de México.
0: ¿Se pactó algo?
1: No, porque Arturo Beltrán se para y les dice que se acabaron los secuestros, extorsiones, todo eso y el encargado que iba de la familia, la verdad no sé quién sea, les dijo que no, que será su fuerte, que ellos no podían dejar de hacer eso y don Arturo les dijo que ellos no eran secuestradores, que son sonadores que sacaron a chingar a su madre.
0: ¿Conflicto entonces con la familia?
1: Pues sí, porque yo pertenecía en aquel entonces, se puede decir, Carlos Beltrán León.
0: ¿Cuáles eran tus órdenes cuando estuviste en Ecatepec?
1: Sacar a la familia.
0: ¿Lo sacaste?
1: Sí.
0: ¿Cuántas personas mandaste ejecutar?
1: 26, mucho, 26, 30 personas.
0: ¿Cuáles eran tus plazas?
1: Naucalpan, Tlane, Ecatepec, Cuautitlán Izcalli, Tultitlán.
2: ¿Cuándo fue lo de los 24, la Marqués, o tú fuiste a la oficina?
1: Sí, yo fui a la oficina nada más. Pues me hablan como a las 2 de la mañana, 3, vuelvo a leer. Y me dice que tiene 24 de la familia. Pues llegué y los empecé a interrogar y pues trabajan para la familia. No son, como dicen que son albañiles, ¿no? Pues un día antes, ellos llegaron, un día antes o dos días antes llegaron para darle la madre a la oficina. Querían acabar con la oficina, pero se tardaron en llegar. Pues todas las armas que tenían las movieron a otro municipio y pues los dejaron así en una vecindad. Una noche les cayó el operativo y se los llevaron. Pues ya de ahí se los llevaron en la noche. Llegó un microbús por él. Nosotros nos corrieron y ellos se encargaron de todo.
0: Ya sé.
1: Lo que era la mano, el R. Yo traje un grupo, pues era un grupo fuerte, que era el del pelo sin lapa. Estamos hablando de 20 personas.
0: ¿Qué operaba en dónde?
1: Ecatepec.
0: ¿En qué área de Ecatepec?
1: Todo Ecatepec. La cosa es acá la familia. En ese momento de Ecatepec empezamos a agarrar lo que fue el cerro, que es Chiconauta. Y de ahí nos fuimos expandiendo.
0: ¿A quién mandaste a ejecutar?
1: Pues,
0: nada más a él.
1: Pues estaba con el Napo, que eran los dos que andaban juntos.
0: También lo ejecutaron.
1: Se querían quedar como dueños de ahí de todo. Se voltearon y empezamos a hacer cosas pendejadas.
0: ¿Por qué te nombras o te autonombras Cártel del Centro?
1: Porque estamos en el centro del país. De hecho, cuando se me ocurrió, pues, andaba buscando según el suegro de la barra.
0: ¿Por qué?
1: Porque, pues, porque andaba poniendo yo eso.
0: ¿No te dieron autorización?
1: No.
0: ¿Qué penal controlabas?
1: Barrientos. Un chavo que me conectaron por medio del penal.